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0: programma che sei in onda?
1: Sì, le dije, claro, ya lo sabe.
0: Ma ci ascolta?
1: Lo mejor, ya te cuento.
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1: Latino. 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

0: mattino.
1: Mono espressione Ice Cube.
2: No, tu también en Straight of Compton.
1: Sí, sí.
2: Ah, bueno, no.
0: Flow latino. Esto es el sonido picante del Miami, baby.
1: Devo dire che però alcune pellicole tipo Friday, tutte le robe dove faceva ridere,
2: sì,
1: erano spacchiuse, quelle sì, ci siamo cresciuti assieme a quelle robe.
2: Otro ejemplo de esa así que hacía reír en esos tiempos.
3: ¿Cuál?
4: Guau, guau, guau.
1: Wow, vale.
4: Ah. Puede ser Snoop Dogg.
1: Di attori
2: sì,
1: che...
2: sì, exacto. Di attori rappers.
1: Ice T, non lo sopporto.
4: Il hueso.

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1: Hola, hola, hola.
2: Hola, hijo.
0: ¿Cómo estás?
1: Te llamo ahorita. Ciao.
2: Ciao, ciao.
0: Spieghiamo ahorita, perché ahorita è un dilemma latino.
3: El diablo, puede ser ahora, ahorita, después, mañana.
1: No, ahorita es que es un tiempo, es un espacio en el tiempo muy amplio. Puede ser ahorita en 5 minutos, puede ser ahorita en una